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1: Abramos la mañana juntos. Qué placer darles la bienvenida al aire de Mucha Radio 94.7. El equipo está completo. Nico de Serio es nuestro operador hasta las 14. Así que pare el que tenga frenos. Arranquemos este martes compartiendo los clásicos en español.
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1: Un minuto, pasó de las 8 de la mañana, 11 grados 7 la temperatura. El cielo está algo nublado, estamos viendo el amanecer de a poquito, gracias a que el cielo despejó un poco la nubosidad. La máxima para hoy 15 grados, igual va a ser un martes un poquito gris, más que nada por la tarde, es lo que avisa ahora el Servicio Meteorológico Nacional. Después de ti, canta Alejandro Lerner en Mucha Radio.

Bosé y Paulina Rubio. Estabas escuchando Mi Nena en Mucha Radio 94.7. Tenemos buenas noticias, andan bien los subtes. Eso es una gran noticia para arrancar este martes, recordando cómo arrancó el lunes. También, obviamente, hay marcha intensa en las principales autopistas hacia la ciudad. Hay demoras en General Paz, altura Mataderos. También hubo un choque más temprano en Panamericana, fue de altura Camino del Buen Aire, sentido a Capital. Y sí hay demoras en el tren Belgrano Sur, en su ramal González Catán, que generalmente hasta ahora siempre tiene los mismos inconvenientes. 14 minutos pasaron de las 8 de la mañana y llega el canto del loco, llega Alejandro Sanz, cantan Volverá en Mucha Radio 94.7, la radio de todos los clásicos en español.

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1: Sebastián Yatra, Devuélveme el corazón. A las 8:24 de la mañana, desde Mucha Radio, acompañamos a Cáritas Argentina en su colecta anual para que miles de familias puedan cambiar sus condiciones de vida y acceder a nuevas oportunidades. Ayudemos a los que más lo necesitan. Sumate vos también en caritas.org.ar. Caritas, 70 años alentando la esperanza. En Mucha Radio llega Thalía y Pedro Capó, cantan Estoy enamorada.

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versión, David Bisbal lo grabó en el Palacio Real de Aranjuez, que es Patrimonio Mundial de la UNESCO, tanto como lo es esta canción de Camilo Sesto. Vivir así es morir de amor. Estabas escuchando en Mucha Radio 94.7 en la versión de David Bisbal, por supuesto. 8:36 de la mañana llega Jarabe de Palo, canta La Flaca en Mucha Radio 94.7.

0: De la mañana, estás en Mucha Radio 94.7, te vamos a contar cómo viene el tránsito, ampliar un poco la info sobre este incidente que se había producido en General Paz. Bueno, se trata de un choque múltiple, altura Juan Manuel de Rosas, sentido al Riachuelo, y como el carril rápido está restringido, las demoras empiezan desde Avenida San Martín, ¿eh? También hay reporte de incidente en Panamericana, altura Don Torcuato, mano a Capital. Las demoras se presentan desde 197 y está cerrado el ingreso de Paseo Colón a la autopista 25 de Mayo, sentido a Liniers, Ezeiza. Esto es por tareas de mantenimiento. La alternativa es usar Huergo para ingresar. Te recordamos que está operando con demoras el tren Belgrano Sur, ramal González Catán, y se suman las demoras ahora del ferrocarril San Martín a las 8:40 de la mañana. Seguí compartiendo con nosotros los clásicos en español en Mucha Radio.
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canta Rake en mucha radio 94.7 y yo quisiera quizás más de uno estar por Estados Unidos viendo a ver qué está haciendo la selección, que ayer fue la primera práctica rumbo al Mundial 2026. Ya estaba, por supuesto, todo el plantel allí entrenándose y el equipo de Scaloni comenzó la preparación en Kansas y el entrenamiento inicial tuvo algunas características. Por ejemplo, se decidió entrenar después de las 18, hora local, por la tarde, por las altas temperaturas. También Lionel Messi se entrenó de forma diferenciada por precaución. Vieron que está lesionado, bueno, no fue exigido, así se puede ir recuperando de esa contractura muscular. También el Dibu Martínez se lo vio con toda su mano vendada porque tiene la mano fracturada, ¿no? En realidad uno de los dedos de la mano derecha, así que durante el traslado se lo vio ahí con toda la venda. Está bien que siga así y recuperándose. Recordemos que la selección el 16 de junio ante Argelia va a hacer su debut en el Mundial, ahí en Kansas, donde está ahora entrenando. Previamente va a jugar dos amistosos y ya se sabe qué camisetas va a usar la selección. Va a lucir la titular frente a Argelia y a Austria, o sea, en el primero y en el tercero, y va a emplear la alternativa frente a Jordania. La alternativa es la negra, que tiene como un estilo de fileteado porteño, que es la, bueno, esa. Esta secuencia, ojo, este datito que les voy a dar, esta secuencia de los dos primeros partidos con la indumentaria titular y el tercero con la alternativa, es la misma que la del Mundial de Qatar 2022. No sé, yo se los digo, a ver si a alguno le sirve esta coincidencia. Hay mucho ahí que cultiva las cábalas, capaz que les puede servir. Faltan 8 minutos para las 9 de la mañana y llega Cristian Castro al aire de Mucha Radio 94.7. Amor.

0: cielo está ligeramente nublado, la humedad 89%. A lo largo de este martes va a haber nubosidad en aumento, por la tarde hay un 10% de chances de precipitaciones. La máxima para hoy, 15 grados.
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Sin Bandera, que en su última presentación en Argentina, en febrero de este año, dijeron y anunciaron: el 27 de febrero del próximo año cerraremos nuestra gira aquí. No hay mejor lugar aquí en Argentina. Y la cita es el 27 de febrero de 2027. Sin Bandera va a regresar al Movistar Arena. Allí te va a llevar mucha radio 94.7 a vivir este Escenas Tour nuevamente, en el cierre oficial de su gira internacional. Así que no te pierdas nuestra programación. 13 minutos pasaron de las 9 de la mañana, 12 grados 2, la temperatura, con el cielo nublado, dice ahora el Servicio Meteorológico Nacional, 90% de humedad para hoy, la temperatura va a llegar a los 15 grados, nubladito, espera este martes, como vienen transitándose los días de este otoño que va llegando a su fin. Enrique Iglesias canta Por Amarte ahora en Mucha Radio.

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Rodrigo Torres, Sueños en Mucha Radio 94.7. Pasaron 25 minutos de las 9 de la mañana y en 5 minutos nada más, 9 y media, está prevista la apertura de molinetes en la línea C de Subtes, principalmente en la estación Diagonal Norte. A su vez, a las 10 de la mañana, Metrodelegados se van a congregar en Diagonal Norte y Maipú frente a un juzgado laboral para reclamar la incorporación de una trabajadora. Ayer estuvieron haciendo una medida de fuerza gremial que suspendió la línea. Por ahora la línea funciona con normalidad, ¿eh? Solamente que esta información es importante para la apertura de molinetes a partir de las 9:30. A Puro Dolor suena Son by Four en Mucha Radio 94.7.

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mucha radio 94.7. Cuando escucho una canción de La Mosca, siento que todas son mundialistas, ¿vieron? Muchachos, ahora nos volvimos a ilusionar, que fue el hitazo de La Mosca para el mundial anterior. Bueno, no fue compuesta por ellos, sino por un hincha que llamado Fernando Romero. Pero Fernando Romero, cuando empezó a cantar esta versión, se inspiró en Muchachos, Esta Noche Me Emborracho, que también es de La Mosca, del disco Tango Latino del año 2003. Así que todo tiene que ver con todo. Todo estaba destinado para que La Mosca interpretara una canción mundialista. 9:36 de la mañana. Sigue Ricardo Montaner, sigue Michelle en Mucha Radio. Un mundo ideal.

0: En Mucha Radio 94.7, te contamos del tránsito. Estoy segura que un mundo ideal no incluye la hora pico, ¿eh? 9:40 de la mañana, Panamericana sigue lenta entre 197 y Bancalari. También la autopista La Plata tiene algún retraso todavía entre Quilmes y Bernal. General Paz mantiene las demoras hacia el Riachuelo entre Beiró y Mataderos. Ahí, sentido al Río de la Plata, está todo muy, muy lento. Tren Urquiza, el servicio está partido entre las estaciones Federico Lacroce y Lynch, y en otro tramo de entre Martín Coronado a Lemos. Esto se debe a arrollamiento. Y a su vez el tren Roca, ramal La Plata, con demoras por un pasajero descompensado en Sarandí, y el tren San Martín todavía funcionando con retrasos. Ahí está el reporte del tránsito en este mundo ideal que vivimos en Mucha Radio 94.7.
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Alejandro Fernández en Mucha Radio 94.7. Esto no te lo voy a decir cantando por tu bien, te lo digo charlando, porque tenemos la datita sobre Franco Colapinto. Se viene este fin de semana, va a salir a la pista del Gran Premio de Mónaco. Siempre digo que está en su mejor momento, pero es verdad, después de haber logrado este valioso séptimo lugar en Miami, mejoró su actuación, logró la mejor de sus carreras en la prueba principal de Canadá, tras llegar a la bandera a cuadros en el puesto número 6 en el circuito de Montreal. Así que bueno, vamos con las fechas del Gran Premio de Mónaco. Este viernes 5 de junio a las 8:30 de la mañana, todo hora argentina. La primera práctica libre, la segunda a partir del mediodía. El sábado 6 de junio, práctica libre. La tercera a partir de las 7:30 de la mañana, hora argentina, la clasificación a las 11, y el domingo tenemos planes para ver a Franco Colapinto corriendo la carrera 78 vueltas a partir de las 10 de la mañana. Más amistosos, ¿no? Más amigables los horarios. A veces por la ubicación en el globo terráqueo estamos bancando a Franco Colapinto a la 1 de la mañana. Un domingo a las 10, mirá, facturita, matecitos, no hace falta mucha alarma, está muy bien ese horario para acompañar a Franco Colapinto el fin de semana corriendo en el Gran Premio de Mónaco. Y por supuesto siempre contás con los clásicos en español en todo momento de la semana, los fines de semana, feriado, madrugada, no hay horario siempre. Vamos compartiendo y disfrutando de la música que marcó tu vida. Natalia Oreiro canta en Mucha Radio 94.7, Me Muero de Amor.

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2: Casi las 10 de la mañana, primer martes de junio, parte de este martes, forma de parte de la semana que está cubierta de nubes, según lo que indica el Servicio Meteorológico Nacional. 12 grados 2, la temperatura, cielo nublado a esta hora, la máxima para hoy, 15 grados.
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Paulina Rubio en Mucha Radio 94.7. Te contamos un poquito sobre los trenes, el Roca desde La Plata y los dos ramales de Bosques están funcionando con demoras y cancelaciones. El tren Belgrano Sur, ramal González Catán, está reducido hasta La Ferrer y en otro tramo hace desde Querandí hasta Sáenz. Y el tren Urquiza, servicio partido también entre La Croce y Lynch y Coronado y Lemos. Las tres líneas, el mismo motivo, por arrollamiento, ¿eh? Seguimos compartiendo todos los clásicos en español en esta mañana de martes 2 de junio de 2026. Te pido un favor, Luciano Pereira, en Mucha Radio 94.7, la radio de todos los clásicos en español.

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Así que va a ser un show con todo lo nuevo y con sus grandes éxitos. Escuchabas Con quién se queda el perro cuando pasaron 22 minutos de las 10 de la mañana. En la ciudad, 13 grados la temperatura. Y con este cielo nublado, Luis Fonsi canta Quisiera poder olvidarme de ti. En Mucha Radio 94.7.

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0: Escuchando al rey de la bachata, Romeo Santos, al príncipe del género, Prince Royce, ahí uniendo coronas y haciendo dardos en Mucha Radio 94.7. Pasaron 42 minutos de las 10 de la mañana y te contamos que el tren Roca, desde La Plata y los dos ramales de Bosques, con demoras y cancelaciones en estos momentos por un incidente en Quilmes. También el tren Belgrano Sur, en el ramal González Catán, está reducido hasta La Ferrere, y en otro tramo hace que Querandí Sáenz, y el tren Urquiza, lo mismo, servicio partido entre La Croce y Lynch y Martín Coronado y Lemos por arrollamiento. Quédate compartiendo con nosotros todos los clásicos en español. Este equipo te hace compañía hasta las 14 en Mucha Radio.
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escuchando a Alex Ubago en Mucha Radio 94.7. Canta Somos Familia. Chicos, tiene que ver esta información que vamos a darle en Mucha Radio con el título de la canción de Alex Ubago. Porque esto de Somos Familia, ¿hasta dónde? ¿Cuál es el límite? ¿Qué está pasando? Yo abrí los portales esta mañana y quedé impactada. Wanda Nara y Maxi López se besaron en la novela esta vertical que hicieron. ¿Cómo puede ser este suceso? Triángulo Amoroso se llama esta serie vertical. Son estas series que son para las redes sociales, ¿no? Es un consumo muy veloz. Uno va deslizando un minutito y medio, ya tiene el capítulo resuelto. Cuestión que en esta serie lo particular es que ellos van actuando su propia historia, ¿no? El triángulo amoroso, Icardi, la China, ellos, Wanda, Maxi, bueno, ¿no? Ya el culebrón lo conocemos. El tema es que Wanda y Maxi, como son los protagonistas, en un momento se terminan besando, y esto fue ayer. ¿Cómo puede ser que uno se separe, después se ponga a actuar y se bese de nuevo con la misma persona? No sé si son los límites de la ficción o de la inteligencia artificial. Ojo con esto, porque la producción a cargo de Telefe en un momento hablaron que iban a recurrir a la inteligencia artificial para algunas escenas de alto voltaje emocional. No sabemos si esto es en serio, si se han besado o si fue la inteligencia artificial y Wanda Nara y Maxi López no han rozado labios nuevamente. No lo sabemos. Lo que sí había dicho los responsables de esta serie es que el uso de la inteligencia artificial les permitió a ellos crear una puesta en escena al mejor estilo Sebastián Estebanés, Karina Zampini en Dulce Amor. Me encanta, la referencia es muy gráfica. Si alguien sabe, si se han besado de verdad, por favor me cuenta que yo necesito saberlo. Faltan 6 minutos para las 11 de la mañana. Es impacto, chicos. Y si no, lo comentan en las redes, que para eso están. Seguimos compartiendo los clásicos en español en Mucha Radio 94.7. El eterno Sergio Denis canta.

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1: 11 de la mañana y empezamos una nueva hora llena de clásicos y de tus artistas favoritos. Vas a escuchar a Sandro, a Las Primas, Thalía, Cristian Castro, Luis Miguel y muchos más. 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

Estabas escuchando a Javier García, cantaba Tranquila, que es la calma que necesitamos para transitar la mañana escuchando los clásicos en español. En Mucha Radio 94.7 recordamos cuando en junio de 1970, tras su histórico hito en el Madison Square Garden, las canciones del gitano se consolidaban como himnos continentales. Fue un doble hito. Se convirtió en el primer artista latino en cantar ahí y el primer recital transmitido vía satélite a 14 países. Escuchamos a Sandro, Penumbras, en Mucha Radio 94.7.

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canciones de Café Tacuba y suena en Mucha Radio 94.7. 14 grados 3 la temperatura en estos momentos, con el cielo mayormente nublado, la humedad 80% y la máxima para hoy 15 grados. Seguimos compartiendo los clásicos en español. Llega Cristian Castro, canta Es Mejor Así.

morir a tu lado. Es lo que suena en mucha radio 94.7. En junio de 1986, el grupo Las Primas copaba los rankings de ventas con su álbum debut. El elenco original estuvo conformado por Mariana Colombati, Josefina Estela, Liliana Beis, Mónica Garimaldi y Daniela Mori. Y demostraron que su pop coreográfico podía hacer bailar al país entero, incluso los días fríos, ¿eh? A bailar ahora con Las Primas, entonces, en Mucha Radio 94.7, saca la mano, Antonio.

0: volver a nacer, cantaba en Mucha Radio 94.7. Tenés que saber que a las 11:43 de la mañana en colectora de Avenida General Paz y Superí hubo un choque entre un auto y una moto y hay demoras rumbo al Riachuelo. Y respecto de los trenes, el tren Roca, Ramales, La Plata y Bosques vía Quilmes todavía con demoras. El tren San Martín va normalizando su servicio tras los problemas técnicos que tuvo durante la mañana, que estamos compartiendo aquí en el aire de Mucha Radio 94.7.
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canta Coti en Mucha Radio 94.7, pero todavía nos queda mucho tiempo por compartir los clásicos en español. A las 11:52, en junio de 1995, Thalía paralizaba los rankings pop de toda América con el lanzamiento de este icónico y sensual tema, Piel Morena.

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Galán en Mucha Radio 94.7. El amor no se puede olvidar. Esta canción que está inspirada en su propio padre. A los hermanos les costó varios años encontrar las palabras correctas para homenajearlo y salió este clásico, que es una de las canciones más aplaudidas de sus giras. 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Así que apúrate y no dejes de escuchar Mucha Radio 94.7, porque ahora sigue Franco de Vita. ¿Tú de qué vas?

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cosas maravillosas es que se hayan unido ellos, ¿eh? Manuel Wirtz y Diego Torres cantando Desde que te vi. Cuando grabaron esto antes de la pandemia, están en el video en un auto ambos cantando y compartiendo esta hermosa canción. Es como un karaoke en un auto, me encanta. Es una gran dupla que siempre suena en mucha radio 94.7. Estos dos que vienen ahora también combinan muy bien. Carlos Vives y Ricky Martin, canción bonita en mucha radio. 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

Alejandro Sanz en Mucha Radio 94.7. Te compartimos cómo viene la última actualización del Servicio Meteorológico Nacional. 15 grados ahora la temperatura, cuando pasaron 35 minutos del mediodía. El cielo está nublado, hay un 10% de chances de inestabilidad para esta tarde. Y la humedad, igual, ahí 73%, como nos decía, el cielo está nublado. Para lo que resta de la semana, no va a haber mucho solcito tampoco. Incluso si nos estiramos un poquito más en el pronóstico, el que informa hoy el Servicio Meteorológico, incluso hasta el lunes que viene no hay iconito con solcito. Pero bueno, lo importante es que no va a estar haciendo un frío extremo. Las mínimas están todas por arriba de los 12 grados. Eso está bueno. Mañana mínima 12, máxima 17, con el cielo nublado temprano, parcialmente nublado hacia la tarde-noche. Seguimos con compartiendo los clásicos en español. Chichi Peralta, a bailar con Procura, en Mucha Radio 94.7.

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La voz de Alejandro Lerner sonando en Mucha Radio 94.7. Escuchabas Amarte Así cuando faltan 15 minutos para la una de la tarde y seguimos compartiendo todos los clásicos en español. Suena Maná, Bendita tu Luz en Mucha Radio.

0: estás en Mucha Radio 94.7 y estamos en el inicio de junio, este mes tan mundialista, quizás muchos argentinos con ganas y posibilidades de viajar a Estados Unidos al Mundial y, bueno, se toman un avión, tramitan la visa y ya está. Pero hay gente que se está yendo a Estados Unidos en bicicleta. Así como estás escuchando, ellos son amigos, tres amigos, y comenzaron esta travesía con tiempo, el 16 de agosto del año pasado. Y obviamente no es solamente llegar a Estados Unidos, sino que en el medio van haciendo esta expedición que está protagonizada por Miguel Silio, Yamandú Martínez y Vicente Cunculini. Así se llaman, son conocidos como los biciviajeros y son oriundos de Gualeguaychú. O sea, ya son conocidos, ¿no?, por estas travesías que hacen, y el objetivo es llegar al Mundial 2026. El tema es que no es la primera vez que van a un mundial, porque, por ejemplo, la expedición nació por iniciativa de Miguel Silio y él ya había llegado en bicicleta a Rusia 2018 y a Qatar 2022 desde Madrid. Esta vez sumó a dos amigos más y les dijo: vamos al próximo mundial. Está bueno porque estos amigos comparten la travesía en su cuenta de Instagram. Recorrieron la llanura argentina, Uruguay, las montañas de Bolivia, la costa del Pacífico en Perú, Ecuador, Colombia. Llevan recorrido ya 17 países, estos tres entrerrianos que ahora están a 700 kilómetros de llegar. En el medio conocieron a Ginóbili, se la pasan lindo. También cuentan que a veces la pasan feo, que como están en bicicleta van conociendo con lo mejor y a veces lo peor de los lugares, del contacto con otras personas, por supuesto, todo lo que implica ser un viajero, ¿no? Pero bueno, están cerquita, 700 kilómetros de completar este viaje en bicicleta hasta la sede del debut argentino en el Mundial 2026. Si tienen auriculares pueden ir escuchando la música, ¿no? Se descargan la aplicación Mucha Radio 94.7 y también los acompañamos con los clásicos en español.
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1: Segunditos faltan para la una de la tarde. Comenzamos una nueva hora. Seguimos compartiendo los clásicos en español. Vas a escuchar durante los próximos 60 minutos a David Bisbal, Sin Bandera, Thalía, Soledad y muchos artistas más.
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Soledad Pastorutti en Mucha Radio 94.7. 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Sigue Julieta Venegas. Falta un ratito todavía para que este equipo te haga la despedida. Pero mientras tanto, ella lo va cantando.

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0: Mucha Radio 94.7, cuando faltan 20 minutos para las 2 de la tarde. Hoy por la mañana se confirmaron los horarios para los amistosos de la selección argentina antes de que comience el Mundial. El seleccionado se va a ver las caras primero ante Honduras, esto lo sabíamos, este sábado 6 de junio. Ahora sabemos que será el partido desde las 21, hora argentina, por supuesto. Tres días más tarde enfrentará a Islandia, el martes 9 de junio a las 22 horas. Entonces el primer amistoso a las 9 de la noche, el 6 de junio, el segundo a las 10 de la noche, el 9 de junio. Estas son las últimas dos pruebas, ¿eh? Previo al estreno en la Copa del Mundo, ya sabemos que el martes 16 de junio a las 23 horas, Argentina enfrenta a Argelia en el primer cruce ahí en el Kansas City Stadium. Ya se informaron los horarios, tenés que saberlo, por supuesto. Te lo contamos acá en Mucha Radio 94.7.
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escuchando a Andrés Calamaro. Flaca sonaba en mucha radio 94.7. Y este equipo comienza a despedirse. Mañana nos vamos a reencontrar, por supuesto, a partir de las 8 de la mañana para empezar juntos ya la mitad de la semana completa, esta vez la semana. En la operación técnica, Nico De Serio. En edición, Máxima Quieira. Coordina, Cami Galván. Y en la dirección, Gisela Marciota. El apellido de mi bisabuela era Reich. Mi segundo nombre es Aileen. Vos quedate en la 94.7, que es mucha radio. Es la radio donde suenan todos los clásicos en español. Ya llega Gigi y Lucas, que se quedan con ustedes durante toda la tarde. Ahora llega Reik, canta Peligro en mucha radio 94.7. Chao, hasta mañana.

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0: se retira del cine. Hasta donde teníamos entendido, estaba trabajando en otra película después del estreno de Jurado número 2. Por lo menos así lo había dado a entender. Sin embargo, ahora ha llegado la confirmación definitiva de su retirada del cine por parte de su propia familia. Llama mucho la atención que la noticia haya sido anunciada de esta forma poco ceremoniosa, dicen algunos, ¿no? El hijo es quien lo anunció. Una de las mayores leyendas de la historia del séptimo arte, estamos hablando, 96 años, y bueno, está bien, ¿no? Un descansito, hay quienes nunca quieren retirarse, pero está bien, ojalá que esté bien de salud, es lo que se está deseando.
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0: canta Carlos Baute. 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

Tiene un himno indiscutible del pop en español. En el año 2000, Basilio revolucionó las listas de éxitos con una historia de amor inolvidable. ¿Cuántas veces buscaste un rostro en la luna? Hay canciones que se quedan a vivir en la memoria, las cantamos y pasan generaciones, y esta es una de ellas. Basilo pasó con Cara Luna en esta tarde de Mucha Radio 94.7, donde suenan todos los clásicos en español.

0: Arjona, cuando pasan 41 minutos de las 2 de la tarde. La temperatura en la ciudad de Buenos Aires, 16 grados, la humedad 68%, el cielo está mayormente nublado. ¿Cómo está el tránsito a esta hora? Lo que tenemos para contarte es que trenes, subtes y premetro funcionan con su cronograma habitual. Acá, en la tarde de Mucha Radio 94.7, seguimos disfrutando de más canciones.
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0: canta Sebastián Yatra en la tarde de Mucha Radio. Te hago una pregunta, ¿cómo venís durmiendo? No me quiero meter en tu vida, pero bueno, hay estudios psicológicos y médicos que nos están alertando de una situación y que puede llegar a tocarte el hombrito. Cuando una persona duerme menos de 6 horas de forma crónica, no solo acumula fatiga, también deteriora funciones claves del pensamiento. Dormir menos de 6 horas de forma crónica reduce hasta un 30% la capacidad cognitiva. Se habla de peor concentración, menor creatividad, más dificultad para tomar decisiones y una tendencia a actuar de manera más impulsiva. Muchas veces decimos ese estrés, la edad, el ritmo de vida. ¿Cuántas horas estás durmiendo? ¿Y ese dormir es realmente descanso? Te dejo esas preguntas.
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0: magia de capturar el tiempo en 4 minutos. Un viaje por la nostalgia, el reencuentro, las ganas de volver a empezar. Del álbum ¿Qué esperás? Del año 2015. Escuchamos a Coti haciendo Días en esta tarde de mucha radio 94.7, donde suenan todos los clásicos en español.
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Mi tesoro, canta Jess y Joy en la tarde de Mucha Radio. 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

0: 42 minutos de las 3 de la tarde. La temperatura en la ciudad de Buenos Aires, 16 grados, 2 décimas, la humedad 64%. El cielo está parcialmente nublado. ¿Cómo está el tránsito a esta hora? Te cuento que en Benavides, Panamericana, Ramal Escobar, hubo un accidente, puente acceso del Curbón, está todo cortado, incluso abajo del puente. Así que tomar vías alternativas. Trenes, subtes y premetros funcionan con su cronograma habitual.
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0: va en la tarde? 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
1: Son las 4 de la tarde y vengo a traerte el antídoto perfecto y definitivo contra el aburrimiento y la rutina. No te voy a spoilear, pero si te digo tremendos éxitos, vos créeme. Unas baladas que si tenés la oportunidad de aprovechar con alguien, te digo, es el momento, ¿eh? Busca un lugar cómodo, relájate o seguí trabajando, sacá a bailar a alguien acá, te hacemos la segunda.
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invierno, recuerda que aunque el camino se ponga difícil y el viento sople en contra, siempre existe una razón para volver a empezar, una caricia, un aprender a transitar los dolores del pasado y aferrarnos con fuerza a esas cuestiones cotidianas que le dan sentido de alguna manera a la vida. Tal vez eso que conocemos como un abrazo tibio en el medio de la tormenta, porque al final del día vivir es encontrar un motivo. Abel Pintos, lo disfrutamos en la tarde de Mucha Radio 94.7. 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

0: ¿Vieron que hay personas que entran a un comercio y van directo a lo suyo, no miran nada, no saludan a nadie? Otras apenas cruzan la puerta y tiran un buenos días. ¿Qué dice la ciencia sobre este pequeño ritual social? Primero me gustaría saber qué equipo ahí te pones. Los que saludan, los que son medios ogros, es muy fuerte decir. Y ni hablar de, me gustaría el testimonio de la gente que está trabajando en locales. Ahora te digo, lo que revela sobre vos el poder de un saludo. Al parecer, saludar al ingresar a un local suele ser bien recibido y nos ayuda a sentirnos conectados. Y esto genera bienestar y una sensación agradable en el cerebro. Subestimamos constantemente el valor de estos pequeños gestos de amabilidad, tanto hacia desconocidos como hacia personas conocidas. Consejo de Mucha Radio, no seas ogro y saluda. Si no lo haces por cortesía, hacelo porque a tu cerebro le agrada, bueno, puede llegar a ser. Chichi Peralta pasó con Amor Narcótico en esta tarde de Mucha Radio 94.7.
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0: cuando canta Ricardo Arjona. Pasan 40 minutos de las 4 de la tarde. La temperatura en la ciudad de Buenos Aires, 15 grados, 8 décimas. La humedad, 69%. El cielo está nublado. ¿Y cómo está el tránsito? A esta hora te cuento que hubo un choque en la autopista de Lepián, altura Miralla, mano a Ezeiza. Y hay demoras en la zona desde Escalada. El carril derecho está ocupado. Corte total por caída de cables en Caballito, en Apolinario Figueroa y Espinosa. Y se normalizó el ferrocarril Urquiza. Y con esto te digo que trenes, subtes y premetros funcionan con su cronograma habitual.
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Amante bandido, canta Miguel Bosé en la tarde de Mucha Radio. Momento de contarte que Diango se va a estar presentando en Argentina con el show Su Amigo Diango Tour Un Poco Más. 4 y 7 de octubre en el Teatro Gran Rex y vos podés estar en el show de Diango, claro que sí. Bueno, tenés que estar atento, tenés que estar atenta al aire de Mucha Radio 94.7, donde suenan todos los clásicos en español.

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1: 2 minutos pasan de las 5 de la tarde. La temperatura en la ciudad de Buenos Aires, 15 grados, 8 décimas. La humedad, 69%. El cielo está nublado. Para mañana miércoles, espera una temperatura mínima de 12 grados. Máxima, 17 grados. Ya estás con el mate, café, un tecito. Yo me prendo con el mate, amargo, dulce, como venga.
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español Melendi, con las perfectas armonías del dúo estadounidense Hash, publicada en 2017 como parte del álbum Quítate las gafas. La canción, que es una balada que nos habla sobre el misterio del amor y cómo dos almas se encuentran en el momento exacto. Esa eterna pregunta, ¿no? ¿Las grandes historias de amor ocurren por puro azar o es que ya estaban escritas por el destino? ¿Destino o casualidad? Melendi junto a Hash y siendo presente en esta tarde de Mucha Radio 94.7, donde suenan todos los clásicos en español.

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0: igual en la tarde de Mucha Radio. 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

queda nada para la inauguración del Mundial. 9 días, ¿no? El 11, sí, hoy es 2. Esta banda será encargada de musicalizar la apertura de la Copa del Mundo 2026 en México, lo que será uno de los espectáculos deportivos mediáticos más importantes del planeta. El líder del grupo, que además se reconoce fanático del fútbol, dijo: imagínate cuando recibí la llamada de los managers diciendo que nos habían elegido para abrir el evento más importante del mundo. Dice: vamos a hacer el primer acto que se presente. Y también confesaron que hace mucho, pero mirá que tiene historia esta banda, ¿eh? Pero hace mucho que no estábamos tan ilusionados. Oh, por favor, Mariposa Traicionera. Disfrutamos de Maná en esta tarde de Mucha Radio 94.7, donde suenan todos los clásicos en español.

0: Regresa, canta La Quinta Estación en la tarde de Mucha Radio. 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
0: 44 minutos pasan de las 5 de la tarde. La temperatura en la ciudad de Buenos Aires, 15 grados 6 décimas. La humedad, 71%. El cielo está cubierto. Te cuento cómo está el tránsito a esta hora. Hubo un choque en autopista de Lepián, altura Miralla, mano a Ezeiza. Quedaron demoras en la zona. En avenida Rivadavia y Reconquista, reducción de un carril por el aniversario de los bomberos voluntarios. Y también te cuento que en Córdoba y Godoy Cruz hubo un accidente. Trenes, subtes y premetro funcionan con su cronograma habitual.
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1: Un minuto pasa de las 6 de la tarde, la temperatura en la ciudad de Buenos Aires, 15 grados, 6 décimas, la humedad 71%, el cielo está cubierto. Para mañana miércoles se espera una temperatura mínima de 12 grados, una máxima de 17 grados. Ya casi terminamos el día laboral. El trato es este, acá ponemos la mejor música en español y vos, la mejor de las ondas.
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Seguimos con los mejores clásicos en esta media hora Smiles en Mucha Radio. 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

0: Como decíamos hace un ratito, estamos a 11 días del Mundial y de a poquito se va entrando en clima y empiezan las cábalas. La selección argentina se encuentra en el Origin Hotel de Kansas. La delegación se dividió en parejas y Lionel Messi eligió una habitación aparte, solo, como en la anterior cita mundialista. La razón que alega es la ausencia de Sergio Kun Agüero, que es su compañero histórico en los preparativos de cada competencia con la selección. Está en la habitación 202 y este número dio felicidad, porque sumamos 2 más 2, da 4, y la cantidad de estrellas que se nos pueden llegar a venir. Sí, nos agarramos de cualquier cosa, nos divertimos con poco, pero pasa que hay sustento en esta teoría, porque el capitán utilizó la habitación 201 en Qatar, y la suma de 2 más 1 da 3. Bueno, abrazamos fuerte a la 202 entonces.
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0: Sol, Diego Torres, y pasan 40 minutos de las 6 de la tarde. La temperatura en la ciudad de Buenos Aires, 14 grados, 6 décimas, la humedad 82%, el cielo está parcialmente nublado. ¿Cómo está el tránsito a esta hora? Lo que tenemos para contarte es qué trenes, subtes y premetro funcionan con su cronograma habitual.
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0: Gracias.
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gracias en la tarde de Mucha Radio. Tenemos que hablar de un récord histórico. Ricardo Arjona anuncia dos nuevas fechas para el 7 y 9 de julio. Agotó 14 shows en el mes de mayo. Sumó 4 funciones para el mes de julio. Las agotó. Y ahora confirmó 2 nuevas fechas más y suma un total de 20 conciertos en el Movistar Arena. Primero, 2, 5 y 6 de julio, agotado. Sumó el 7 y el 9 de julio de 2026. Entradas a la venta desde este miércoles 3 de junio a la 1 de la tarde a través de www.movistararena.com.ar.

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1: Un minuto pasa de las 7 de la tarde, la temperatura en la ciudad de Buenos Aires, 14 grados 6 décimas, la humedad 82%, el cielo parcialmente nublado. Para mañana miércoles espera una temperatura mínima de 12 grados, una máxima de 18 grados. Bienvenidos, bienvenidas a la última hora de la tarde de Mucha Radio.
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acabas en la tarde de Mucha Radio. 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

0: El tiempo pasa, pero hay melodías que nacen para burlar a la eternidad. Alejandro Sanz vuelve a encender esos latidos del alma con Nuestro Amor Será Leyenda. Un himno que no se escucha, se habita. Con esa voz quebrada por la mística, por la experiencia. Una poesía hecha canción. Un refugio para los que aman contra viento y marea. Lo disfrutamos, Alejandro Sanz, en esta tarde de Mucha Radio 94.7, donde suenan todos los clásicos en español.
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0: pasan 42 minutos de las 7 de la tarde. La temperatura en la ciudad de Buenos Aires, 14 grados 6 décimas. La humedad, 82%. Y el cielo está parcialmente nublado. ¿Cómo está el tránsito a esta hora? Lo que tenemos para contarte es que trenes, subtes y premetros funcionan con su cronograma habitual. Aquí en Mucha Radio, por supuesto, seguimos disfrutando de más canciones.
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Seguimos disfrutando de más canciones. Llega Sergio Denis con un clásico, Un Poco Loco.

Y de esta manera le ponemos un punto final a esta tarde de mucha radio. Operación técnica, el señor Lucas Jaquet. Saluda sonrientemente. Redes Maite Dávila, coordinación Camila Galván, dirección general Gisela Marciota. Mi nombre es Gisela Rivalos, me dicen Gigi. Gigi Locutora es mi Instagram, Gigi Locutora con G. Y yo me reencuentro con vos el jueves. Mañana viene Romina Monfrinotti. Espero verlas a muchas en el Ni Una Menos, en Congreso, a las 5 de la tarde. ¿Vamos a estar ahí? Bueno, espero que seamos muchas. Nos vemos el jueves. Chao.

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